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1: Es la hora 21, 2 minutos.
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2: ¿Alguna vez elegiste un destino porque el pasaje era barato y después descubriste que las vacaciones eran carísimas? Para comparar destinos no alcanza con mirar cuánto cuesta llegar. Hay que calcular cuánto cuesta estar. Antes de decidir, haz esta cuenta. Alojamiento, comida, transporte y una actividad por día. Eso te da el verdadero costo de una jornada de vacaciones. Y hay algo más. Un destino puede ser más caro por noche, pero termina siendo más conveniente si podés caminar, comer bien por menos y hacer muchas actividades gratuitas. En 2026, la relación entre precio y valor está pasando cada vez más en la elección de los viajeros. Así que la próxima vez que veas un pasaje en oferta, no preguntes solamente cuánto cuesta llegar, pregúntate cuánto me va a costar disfrutar.
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10: Es la hora 21:50.
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10: Miércoles 26 de agosto, estas son las efemérides de la música. En 1966 nace en Edimburgo, Escocia, Gillie Manson, cantante, compositora y actriz reconocida mundialmente como la voz de Garbage. En 1995 la banda publicó su álbum debut homónimo que vendió millones de copias y combinó rock alternativo, electrónica y pop.

Dos años más tarde, en 1968, The Beatles lanzaban en Estados Unidos el single Hey Jude. Fue el primer single editado bajo su nuevo sello Apple Records. Paul McCartney la comenzó a escribir como Hey Jules, pensando en Julian Lennon, el hijo de John y Cynthia, después de la separación de sus padres. Más tarde cambió Jules por Jude simplemente porque sonaba mejor al cantar. Hey Jude alcanzó el número uno en Estados Unidos y permaneció 9 semanas en la cima del Billboard Hot 100.

Un año más tarde, el 26 de agosto de 1969, se editaba el single Suspicious Minds de Elvis Presley. Sería uno de los grandes clásicos de la historia del rock and roll de finales de la década de los 60.

En 2002, Coldplay publicaba A Rush of Blood to the Head, su segundo álbum de estudio. El disco llegó después del enorme éxito de su debut Parachutes del 2000 y mostró una evolución importante en el sonido de la banda. El disco consolidó a Coldplay a nivel internacional con canciones como In My Place, The Scientist y Clocks.

última efeméride para el 26 de agosto, en 1985, The Head on the Door significó un momento clave en la historia de The Cure. El álbum llegó después de una etapa particularmente oscura para la banda. Robert Smith buscaba ampliar el sonido de The Cure y alejarse de la atmósfera exclusivamente sombría de discos anteriores.

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0: Es la hora 06 minutos.
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1: Es la hora 1:04.
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1: Es la hora 1:31.
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1: Es la hora 2 en punto.
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1: Es la hora 3 en punto.
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0: Es la hora 3:33 minutos.
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Es la hora 4 en punto. 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
1: Es la hora 4:34.
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1: Es la hora 5 en punto.
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1: Es la hora 5:35 minutos.

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1: Es la hora 6:01.
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0: Bien, con este temazo de Heart arrancamos Despierta Córdoba. Pasaron 7 minutos de las 6 de la mañana. Bienvenidos a la radio. Estamos en vivo por 96.1 desde los estudios de Grupo Shopping. Arrancamos con una mañana con viento. Porque la Municipalidad de Córdoba emitió una alerta a partir de las 6 de la mañana, ahora, a frente frío. Conocer Hidro Córdoba, por eso, y ante cualquier inconveniente, alguna situación que se dé con caída de árboles, postes o demás, comunicarse con el 107 o el 103 de Defensa Civil. Bueno, arrancamos Despierta Córdoba, entonces, atención al viento. Pero es jueves, hoy es jueves 27 y saludamos ya a nuestros compañeros Facundo Asesor en Controles y Pato Rat. ¿Cómo estás, Pato?
1: Diego, buen día para todos allí del otro lado, escuchando la radio a través de 96.1. Sí, una temperatura agradable dentro de todo, ¿eh? A mí me parece que está lindo el comienzo de la jornada, 14 grados 5 décimas, humedad 79%, viento del sector sudoeste a 10 kilómetros por hora, cielo nublado. La máxima prevista para hoy es de 20 grados, así que bueno, está dentro de todo lindo el comienzo de la jornada, después de lo que fue un día de ayer, con temperaturas y una humedad muy muy alta y un viento también del sector noreste y noroeste, bastante bastante pesado. Hay que decir que hay un reductor de calzada por obstáculo, esto es en el camino de las Altas Cumbres, en el kilómetro 64 por camión varado con desperfectos mecánicos, así que bueno, circular con precaución por esa zona.
0: Bien, perfecto. No nos olvidamos hoy que es el día de la radiodifusión en Argentina, ¿no? Se celebra cada 27 de agosto en conmemoración de la primera transmisión radial realizada en el país en 1920 por los locos de la azotea, así se los conoció a los cuatro jóvenes pioneros: Enrique Telemánico Susini, César Guerrico, Luis Romero Carranza y Miguel Mujica, que transmitieron la ópera de Richard Wagner, Parsifal, desde la terraza del Teatro Coliseo en Buenos Aires. Así que fueron pioneros mundiales. Esta emisión es considerada uno de los primeros hechos de radiodifusión programada de índole regular en el mundo y la primera en el ámbito hispanoamericano. Así que hoy es el día de la radiodifusión argentina. Saludamos a todos los colegas, a todos los compañeros acá del Grupo Shopping, que tenemos 5 radios, pero a todos los colegas también de Córdoba y de Argentina. Así que feliz día, Pato, feliz día para todos, acá Facundo. Igualmente. También. Bueno, Pato, recordemos cómo se pueden comunicar con nosotros.
1: Sí, al 351-220-6919.
0: Y como todos los días, arrancamos con una frase, hoy una frase cortita, pero simple y contundente. El día que entiendas que la queja trae pobreza y la gratitud abundancia, verás cuánta grandeza has recibido. En vez de quejarte por lo que no tenés, agradece por lo que sí tenés. Somos bastante quejosos todo el tiempo, ¿no? Porque nos gustaría tener tal cosa o tal otra. Y nos olvidamos, ojo, hasta la salud. Y nos olvidamos que cuando perdemos alguna de esas cosas, decimos, che, pucha, tenía mucho y creí que no. Y ni hablar cuando nos comparamos con otros. Amigos, no sé, parientes, o cuando hay celos, bueno, no nos deja ver lo bueno que tenemos. El día que entiendas que la queja trae pobreza y la gratitud abundancia, verás cuánta grandeza recibiste. En vez de quejarte por lo que no tenés, agradece por lo que sí tenés.
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0: 6 y 18 en el día de la Radiodifusión Argentina. Comenzamos con los temas más importantes de la jornada. Y en la sesión ordinaria de ayer, en la unicameral, el oficialismo impuso su mayoría y la legislatura de la provincia aprobó una licencia por 6 meses, sin goce de sueldo, para Ernesto Ramón Flores. El representante departamental de Río Seco, de Hacemos Unidos por Córdoba, cuyo entorno se encuentra bajo sospecha, como veníamos diciendo y veníamos haciendo entrevistas, por los hechos de grooming, explotación y abuso sexual que investigan en esa región. Recordemos que a partir del caso de una menor de 12 años, otra de 13, ahora una de 16, fueron encontrando una trama de explotación y abuso sexual que ya tiene 15 detenidos, o por lo menos 14 y una orden de detención para otra persona más. Los bloques opositores votaron en contra de la licencia, ya que pretendían su expulsión del cuerpo. El resultado fue 34 votos a favor de esta licencia y 31 en contra. En los próximos meses, Flores será reemplazado en la unicameral por Estrella Verderich, que le decíamos ayer, ¿no? Recordemos que hablábamos con Oscar Agos Carreño ayer, que es legislador del PRO. También la gente de el radicalismo, la gente de el Encuentro Vecinal, entre otros bloques, pedían directamente la expulsión de Ramón Flores de la legislatura. Recordemos que los hechos investigados en Villa María del Río Seco además tienen como detenido a José Aníbal Ricardo Villarreal, asesor de Flores, quien sin embargo asegura no estar involucrado en ninguno de los hechos que se investigan. Recordemos que ante una situación de abuso sexual o violencia contra las infancias, se puede llamar o denunciar al 0800-222-1717 o a la Unidad de Delitos Complejos contra la Integridad Sexual o al Polo de la Mujer. Y tras el escándalo de abuso sexual, Quinteros, el ministro de Seguridad, desplazó a la cúpula policial de Río Seco. El ministro de Seguridad resolvió el recambio de autoridades en medio de la investigación por una red de grooming y abusos sexuales contra niñas y adolescentes. Un hecho gravísimo. Estamos hablando de 4 chicas de entre 13 y 16 años. Todo comenzó con la desaparición de una menor de 13 y se descubrió semejante atrocidad. El expediente generó preocupación en esa localidad y localidades cercanas, mientras la Fiscalía de Instrucción de Anfunes, a cargo de Analía Cepede, continúa con la toma de testimonios y otras medidas para avanzar en el esclarecimiento de los hechos. Así que, bueno, lo que pasó ayer entonces, reiteramos, es que aprobaron la licencia del legislador Flores y el peronismo rechazó pedirle la renuncia, a pesar de que gran parte de la oposición estaba solicitando esto. Cambiando de tema, el adolescente golpeado por un patobica en Córdoba tiene la mandíbula fracturada y los familiares piden detener al agresor, Pato.
1: El video es tremendo, el video donde este patobica ataca a este adolescente que tiene la mandíbula fracturada, como mencionaste vos, Diego, se está viralizando por todos lados, ya está en casi todos los medios de aquí de Córdoba. Esto fue en un boliche en zona del Cható. Se están analizando todos los videos, vigilancias de este lugar. Un adolescente de 17 años, ¿no?, que recibió un fuerte golpe por parte de un patobica durante la madrugada del domingo fue y terminó con una grave lesión en la mandíbula. El ataque ocurrió alrededor de las 4 de la mañana. El abogado del joven explicó que el impacto le provocó una fractura en ambos lados de la mandíbula. Tras realizarle una tomografía y posteriormente una coronopantomografía, los médicos evalúan cuándo deberá ser operado, ¿no? La intervención podría concretarse entre el día de hoy o mañana. Y según el adolescente no estaba protagonizando una pelea cuando recibe el golpe. Se ubica del boliche de la
0: Bueno, grave, grave, habrá que ver qué pasa. Continúa el juicio por la tragedia de las Altas Cumbres. Y ayer en Villa María, en Villa Dolores, hubo una audiencia clave, porque marcó el cierre de la etapa testimonial con la comparecencia de personas cercanas y especialistas. Declararon la hija de Alejandra Bengoa y testigos claves. Y una vez más quedó al descubierto las versiones contrapuestas. Ortiz Pellegrini, el abogado de Oscar González, que está implicado en esta situación, ya sabemos todos, ¿no?, el ex legislador que conducía cuando ocurrió la tragedia en 2022, dijo el abogado: vamos a pedir la absolución de González por culpa exclusiva de la víctima. Insisten que la docente Alejandra Bengoa, que falleció en esta tragedia, fue la que hizo una mala maniobra. Y todo lo opuesto, la familia de Alejandra Bengoa y también de Alexa, la joven, la adolescente que viajaba en el auto y sufrió heridas graves en este choque, insisten que es todo lo opuesto, que testigos daban cuenta de que Oscar González venía zigzagueando, venía a alta velocidad, había cruzado otros autos en doble línea amarilla y no le dio el tiempo para que después Alejandra Bengoa pudiera hacer una maniobra para evitarlo. Así que, bueno, todo indica que en cualquier momento entonces este juicio va a terminar, ya está en una etapa decisiva y en cualquier momento entonces podría haber una sentencia. Pero siguen muy, muy distintas las declaraciones de los testigos que presenta una parte y la otra, y también las posturas, muy, muy encontradas. Oscar González es inocente, Oscar González es culpable. Bien, por otra parte también vamos a hablar de algo que ayer tuvo una reunión muy importante en Buenos Aires con representantes de Córdoba y tiene que ver con la llegada del Papa León 14, que ya se sabe que va a ser el 10 de noviembre, Pato.
1: Sí, el jefe de gabinete provincial, Manuel Calvo, encabezó la representación cordobesa en la reunión de trabajo realizada en Buenos Aires. Lo acompañaron los ministros Miguel Siciliano, de Vinculación y Gestión Institucional, y Juan Pablo Quinteros, de Seguridad. Por parte de Nación estuvo presente la secretaria general de la presidencia, Karina Milei. El encuentro se extendió durante una hora y media y tuvo como ejes centrales la seguridad, la logística y la coordinación institucional necesaria para la visita. El funcionario provincial adelantó que en los próximos días llegará una nueva comitiva del Vaticano para continuar con las verificaciones de los lugares que formarán parte del recorrido del Papa en nuestro país. Pero sí, ya se sabe que el 10 de noviembre va a ser la fecha donde León 14 estará en suelo cordobés. También estará en Buenos Aires capital. Todavía se está definiendo en qué lugar dará una misa y también pasará por Luján.
0: Bien, vamos a estar hablando de ese tema también. Y por otra parte, ayer les contábamos el proyecto de alivio cordobés que propone el gobernador Martín Yallora, que busca calmar la situación de muchos cordobeses que están endeudados y entonces trata de llegar a acuerdos con distintos sectores y sobre todo los bancos. Vamos a estar hablando después de las 7 de la mañana con algunas entidades, como por ejemplo el Centro de Almaceneros, entre otros, que están de acuerdo con este proyecto de alivio cordobés. Y mientras esto ocurre en nuestra provincia, a nivel nacional, les habíamos adelantado que el ministro de Economía, Luis Caputo, iba a hacer un anuncio con respecto a créditos hipotecarios. Ya después, también después de las 7 de la mañana, vamos a estar escuchando más información con respecto a esto, pero ayer en conferencia de prensa, el ministro dijo que plantean un monto total de 2 billones destinados a los bancos para otorgar, mediante licitación, créditos de 200 millones hasta 200 millones de pesos para viviendas. Dijo que van a ser a plazo fijo en pesos ajustables por UVA más un spread. Bueno, ¿qué dicen? Que los montos de las cuotas van a ser similares a los montos de un alquiler. Y esto es cambiar la casa por un alquiler.

0: Por otra parte, hoy hubo novedades bien tempranito, porque duró mucho, la sesión en diputados, y se consiguió la sanción de la reforma de la Carta Orgánica del Banco Central, Pato.
1: Así es, se fue bien de madrugada, con el apoyo de aliados, el oficialismo logró la media sanción para la reforma de la Carta Orgánica del Banco Central de la República Argentina e Inocencia Fiscal 2. La modificación monetaria prohíbe financiar al Tesoro y fija como única meta preservar el valor de la moneda. La segunda iniciativa amplía el régimen simplificado de ganancias y facilita la formalización de ahorros no declarados. Ambos proyectos ahora van a pasar a Senado, pero bueno, fue gracias a los aliados que justamente facilitaron poder aprobar estas dos iniciativas. Pero fue de madrugada, en una sesión un tanto polémica, como suele ser, ¿no? En la Cámara de Diputados, con gritos, con desplantes, con señalándose entre un diputado y otro. Pero bueno, el oficialismo logró lo que buscaba, que era justamente la media de sanción para la reforma de la Carta Orgánica del Banco Central y de Inocencia Fiscal 2.
0: Bien, y a nivel internacional, todas las miradas están puestas en Nepal, ¿no? Una avalancha de hielo y piedras provocó inundaciones repentinas y dejó un panorama desolador, terrible. El desborde del río Wetochi arrasó viviendas, caminos y centrales hidroeléctricas. No se sabe cuántas personas fallecidas hay, entre ellos hay muchos turistas. Hay, más de 384 personas desaparecidas, y entre lo que decíamos turistas se calcula que hay por lo menos 300 de países como India, Estados Unidos, Reino Unido y Malasia. Fue sorpresivo a tal punto que no tuvieron tiempo de hacer nada. Creen que el fenómeno podría haber sido provocado por una avalancha originada en un glaciar. Lo cierto es que el distrito de Rasuwa es uno de los más afectados, y la verdad que la gente pudo alejarse a las riberas de los ríos que estaban increíblemente crecidos, pero mucha gente no tuvo tiempo de escapar. El gobierno de Nepal ya solicitó ayuda a India y China para las tareas de búsqueda y rescate. Está ocurriendo lamentablemente todo el tiempo este tipo de situaciones problemáticas, con lluvias importantes. Pasó en Chile hace unos días atrás, pasó también en España. Bueno, pero esto es impresionante. Y también los sismos, los terremotos, los volcanes. Mucha gente está preocupada por lo que está pasando y están aduciendo que seguramente tiene que ver la corriente de Super El Niño, que va a llegar a América Latina a partir de ahora, de septiembre, no falta nada, y a partir de esa fecha, y toda la primavera y el verano, con muchas, muchas lluvias, y ya hay provincias que están, no solo Córdoba, sino también provincia de Buenos Aires, entre otras, bueno, viendo qué van a hacer ante la posible crecida de ríos y problemas que puede traer esta corriente de Super El Niño. Así que, bueno, trágica avalancha en Nepal, muertos y cientos de desaparecidos. En el ámbito del deporte, Pato, bueno, una muy mala para River y también una sorpresa en Talleres.
1: Sí, la sorpresa en Talleres, vamos de lo local a lo nacional, la sorpresa en Talleres fue que uno de los las principales figuras en el ámbito político de Talleres dejó su cargo. Estamos hablando de Rodrigo Escribano.
0: Histórico, podemos decir casi.
1: Exactamente, quien fue parte de, quien se hizo cargo en el peor momento de la quiebra de Talleres y acompañó al club, estuvo en la vida política del club durante muchísimo, muchísimo tiempo, desde los descensos al Argentino A hasta el ascenso y el momento actual de Talleres. Era quien también hacía la representación en lo que es el AFA, donde Talleres tenía tires y aflojes. Rodrigo Escribano fue quien hizo un desplante alguna vez en una votación, con Chiquitape sentado, con Tobicino también sentado. Después de mucho tiempo, fueron 12 años los que tuvo ligado Escribano en Talleres, dejó su lugar. Así que hay que ver cómo afecta este cambio y cómo reestructura Talleres la salida de un hombre fuerte dentro de la política del club. Y por el lado de River, muy mala para River. Se quedó afuera de la Copa Sudamericana ante justamente un rival

0: menor, como lo es Independiente Santa Fe. Ya vamos a estar repasando. Chacho Coudet no dio conferencia de prensa. Hay que ver qué pasará con él. Algunos dicen que se irá, otros dicen que tiene fuerzas para continuar. Al parecer, el técnico millonario dejará su cargo en las próximas horas. Pero bueno, vamos a estar atentos al comunicado. Por el momento sigue siendo técnico de River.
1: Exactamente. Bueno, en el ámbito del espectáculo, ayer conocimos la triste noticia de que murió Rubén Rada, el artista que le puso magia al candombe y hacía bailar al público de pie. Cada vez que aparecía Rada en algún escenario, ponía al público de buen humor. O cada vez que escuchaba las canciones, porque tenía ese carisma, ¿no? El negro Rada, su seudónimo que él mismo había elegido, falleció ayer, uruguayo de nacimiento y huésped de honor muchas veces en la Argentina. Experimentó múltiples géneros musicales, idiomas y estilos, siempre vigente con su proverbial carisma y, decíamos, alegría natural. Le desbordaba, ¿no? En la década de 60, ya como músico profesional, tenía temas propios y comenzó a experimentar, decíamos, diferentes estilos. De hecho, canciones en inglés, en instrumentos electrónicos, tumbadoras y batería. Y ya después, en su paso por Argentina, bueno, en los años 80, era ya una persona muy conocida. En México fue telonero de, por ejemplo, Sting o John Anderson. También, bueno, cantó con grandes músicos de la historia, de Argentina también. Y este uruguayo se hizo querer y mucho. Y cada vez que venía a nuestro país, era bien recibido por todos, ¿no? Fito Páez, el mismo Cerati en algún momento. Bueno, la verdad que el negro Rada nos dejó con su famoso candombe para Gardel acá en Argentina y también además trabajó en cine, en televisión, y el candombe lo llevaba, decíamos, desde pequeño en la sangre, ¿no? Le puso magia a ese candombe. Rubén Rada entonces nos dejó y la verdad que ayer fue recordado y sigue siendo recordado hoy por el legado que dejó en su música.
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0: 6:45 de la mañana, seguimos en Despierta Córdoba. Y este es el momento de la noticia distinta. Y tiene que ver con tecnología, porque ocurrió un caso histórico. Meta llega a un acuerdo por daños a menores y promete cambios en sus plataformas. Ayer se conoció que Meta llegó a un acuerdo de aproximadamente 18 mil millones de dólares para resolver las demandas presentadas por 29 fiscales generales estatales que alegaban que la compañía diseñó intencionalmente plataformas adictivas que perjudicaban la salud mental de los jóvenes, según un documento judicial presentado el miércoles. El acuerdo pone fin a una histórica batalla legal para el gigante de las redes sociales. Recordemos que Meta tiene Facebook, Instagram y también WhatsApp. Como parte del acuerdo, Meta se comprometió a realizar cambios en sus plataformas, como por ejemplo establecer límites de tiempo diarios para los usuarios adolescentes. Se habla de, por ejemplo, no más de 2 horas, según consta en el documento. Habrá que ver cuando esto siga avanzando y se sigan conociendo más detalles qué cambios va a haber y cómo se van a implementar. Inclusive, desde hace rato ya, Mark Zuckerberg, el líder de Meta, venía diciendo que iban a hacer reconocimiento facial para facilitar se identifique si alguien es menor o no cuando quiere ingresar a una de las plataformas. Recordemos que esto ocurre poco más de una semana después del inicio del juicio en California, en el que 4 de los estados solicitaban hasta 1,4 billones de dólares en daños y perjuicios, además de cambios en las plataformas de la compañía. Recordemos que ya muchos están diciendo que muy pronto, allá lo contábamos, por ejemplo, por parte de Elon Musk, que pronto, en 5 o 6 años, se van a acabar los teléfonos celulares como los conocemos actualmente. Y que además van a desaparecer las redes sociales porque la inteligencia artificial va a reconocer lo que la gente va a querer, esto según Elon Musk, la gente va a querer y directamente la gente va a tener una pantallita, no un celular, donde la IA le va a pedir, conectame con tal cosa, sin que la gente tenga que estar abriendo cada una de las aplicaciones. Por eso, muchos dicen que en cualquier momento se acaban las redes sociales como las conocemos en la actualidad. Y encima, con estos fallos judiciales, comienzan ya a haber cambios, o van a haber cambios importantes. Meta siempre ha negado que sus plataformas perjudiquen a los niños y ha calificado las acusaciones de los estados como infundadas. Meta no admitió haber cometido ninguna irregularidad por parte del acuerdo. Sin embargo, muchos especialistas del mundo y acá también en Argentina han dicho, de hecho lo hemos tratado en TV4.0 este tema en el programa de tecnología de Canal 12, que psicólogos, psiquiatras, que están hechos los algoritmos de tal manera que hacen que los jóvenes o los chicos y los adolescentes todo el tiempo quieran scrollear, como se dice, quieran estar pasando constantemente una historia, un TikTok, para no perderse nada. Y cuanto más cortito y más rápido sean los videos, más adicción hay para ver qué sigue, qué sigue, qué sigue, qué sigue. Esto de qué sigue, esta necesidad de saber qué viene o esta necesidad de no perderse lo que está subiendo el otro, dicen que genera adicción. Recordemos que ya el año pasado, a principios de año, perdón, hubo un juicio que ganó una joven por su adicción a las redes sociales y se lo ganó justamente a Meta. Bueno, esto está avanzando ya en una magnitud mucho más grande y por eso es que, bueno, Meta se comprometió a cambiar las reglas de juego y llegó a un acuerdo entonces histórico de daños a menores por 18 mil millones de dólares y ahora se verá qué cambios va a haber en las plataformas. Bueno, Pato, hablamos de deportes ahora.
1: Vamos a hablar de Talleres, lo comentábamos en los títulos. Rodrigo Escribano dejó la política del Matador tras 12 años aproximadamente ligado a Talleres, dejó su cargo y bueno, hay que ver cómo Fassi reestructura el mundo Talleres, un mundo Talleres que sigue en momentos de bronca tras los primeros partidos de este torneo clausura y de no conseguir los resultados. Ricky Vázquez, nuestro compañero nos trae más detalles al respecto.
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4: Pasaron muchas cosas en las últimas 24 horas en el deporte y en este caso vamos a arrancar con Talleres, que ayer tuvo esos cimbronazos importantes de los cuales evidentemente habrá que ver cómo avanza en los próximos días en cuanto a la comisión directiva del Club Atlético Talleres. Porque Rodrigo Escribano, vicepresidente tercero, dio un portazo y dejó a la actual comisión directiva renunciando a su cargo. Vale recordar que Rodrigo Escribano hace exactamente 22 años que estaba en Talleres, desde aquella llegada cuando era un joven abogado, representante legal del Grupo Rogio en el fondo de inversión, que llegó para sanar las cuentas del club después del fracaso de los gerenciamientos de Granero y Carlos Ahumada, para terminar generando parte de la transición en la cual Andrés Fassi en 2014 fue elegido como presidente, desde cuando el club volvió a los socios, y desde entonces hasta el día de hoy, estos 12 años que Fassi se encuentra al frente de la institución. Vale decir que si bien él ya no estaba prácticamente en la negociación con AFA, porque hoy el que atiende esas cuestiones es otro vicepresidente, Luis Eduardo Villalba, de todas maneras siempre Escribano ha sido la línea directa, principalmente con Chiqui Tapia, a quien él gestionó la visita del año pasado después del pedido de disculpas cuando vino el presidente de la AFA al predio de Talleres de visita a recorrer en las obras que se están realizando en ese lugar. De todas maneras, habrá que estar atentos a si hay alguna otra renuncia, sobre todo de los que estaban muy cercanos a Rodrigo Escribano, caso otro de los vicepresidentes como Néstor Quiñones, y podría ser también el vocal Rodolfo Rogio, porque como decíamos, Escribano cuando se sumó a Talleres fue como representante legal del Grupo Rogio en el fondo de inversión. Bueno, puede que haya alguna que otra renuncia más, sea de vocales o de algún otro lugar de la comisión directiva que se sienta representado por Rodrigo Escribano, pero habrá que esperar en ese sentido. Por otra parte, cuando por ahí las cosas no se ven bien en la cancha, muchas veces se dice que lo de la comisión directiva repercute en el campo de juego y también puede ser algún argumento de lo que hoy le está pasando deportivamente. Hoy juega Instituto, sí, cambio así rápido de tema porque no hay mucho tiempo, por Copa Argentina ante Platense en Rosario. Se venden las entradas en Rosario. Ese es un dato trascendental para los hinchas que están con ganas de viajar a Rosario, ahora que es tempranito y todavía no se habían decidido. El partido es 21:30, así que estar atentos porque se van a vender entradas en Rosario. Hubo una muy buena venta de entradas ayer aquí en Córdoba. En este caso va a ser de 14:00 a 20:00 en las boleterías del mismísimo estadio. Para la gente de Instituto va a ser en la puerta 6 del Estadio Coloso Marcelo Bielsa. Bueno, ahí en esas boleterías, sin tener que ir a otro lugar, van a poder comprar las entradas entonces para lo que va a ser el partido de esta noche entre Instituto y Platense, octavos de final, por un lugar en cuartos de la Copa Argentina. En un ratito te cuento algunos detalles más sobre todo lo que pasa con Espinosa después de dirigir Belgrano Defensa y Justicia y el escándalo que se generó en el mundo del arbitraje argentino.
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0: Diputados aprobó la reforma del Banco Central. La Cámara de Diputados dio media sanción al proyecto impulsado por el gobierno con 144 votos a favor, 102 en contra y 9 abstenciones. La iniciativa busca priorizar la preservación del valor de la moneda y limitar el financiamiento del Estado por parte del Banco Central. Ahora deberá ser tratada por el Senado. Avanzan los preparativos para recibir al Papa León XIV. Las autoridades de Córdoba y el Gobierno Nacional comenzaron a coordinar la seguridad, la logística y la organización de la visita del Papa. El operativo estará enfocado en la llegada de una gran cantidad de fieles y en garantizar el traslado y las actividades del pontífice durante su paso por la provincia. Donald Trump autorizó más importaciones de carne vacuna. El presidente de Estados Unidos firmó un decreto para permitir temporalmente el ingreso de 300.000 toneladas adicionales de carne vacuna con aranceles reducidos. La medida busca aumentar la oferta y contener el fuerte aumento de los precios de la carne en ese país. 14 grados, 2 décimas la temperatura en Córdoba, humedad 78%, viento del sector sudoeste a 15 kilómetros por hora, cielo ligeramente nublado. La máxima prevista para este jueves es de 20 grados.
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0: Bien, con la música de Hall and Oates arrancamos la última hora de Despierta Córdoba. Pasaron 10 minutos, no, 8 minutos de las 7 de la mañana y seguimos en vivo por 96.1. Arrancamos a las 6, pero muchos se suman a esta hora, así que le damos la bienvenida. Y aparte, en el día de la radiodifusión, el día nacional, después hazaña de los locos de la azotea. Bueno, recordamos una información de servicio importante y tiene que ver con el paro de ADIUC. Nos anticipaban este lunes que se iba a cumplir un paro de 48 horas a partir de hoy y el viernes, y esto en consonancia con lo que se decretó a nivel nacional pidiendo que se cumpla la ley de financiamiento universitario. Así que tienen que estar atentos porque hay paro de ADIUC en las universidades, sobre todo en la Universidad Nacional de Córdoba. Uno de los temas que ayer impactó y mucho tiene que ver con el espectáculo. Y alguien que era y sigue siendo muy querido. Y estoy hablando de Rubén Rada, que murió a los 83 años luego de permanecer cerca de un mes internado por una neumonía bilateral. Su familia confirmó la noticia a través de redes sociales y obviamente desató un montón de mensajes, videos y de cariño y de respeto, ¿no? Rada dejó una huella profunda en la cultura uruguaya, nacido en Montevideo el 16 de julio de 1943, desarrolló una carrera de más de 6 décadas y fue uno de los grandes responsables de llevar el candombe hacia nuevos territorios musicales. Lo fusionó con el rock, el jazz, el punk y otros géneros. Inclusive hasta cantó en inglés. Bueno, Rada integró algunas de las agrupaciones más importantes de la historia de la música uruguaya y también vino en reiteradas oportunidades a nuestro país. De hecho, todos los artistas lo estuvieron recordando ayer. Y entre tantos recuerdos que hubo, salió una entrevista en el programa La Pregunta Fuerte que cuenta una anécdota de Bob Marley. Bob Marley, que siempre lo escuchamos en esta radio, y contó el día que lo invitó Bob Marley a fumar y a hacer música juntos. Y esto decía.
1: Bob Marley me hizo un regalo maravilloso que nunca lo voy a olvidar.
2: Una cosa larga así.
1: Eso, you want?
3: Tras un show fuiste a visitar al camarín ni más ni menos que a Bob Marley.
1: Nunca lo voy a olvidar.
4: A ver, a Marley estaba ese día, estaba Bob James,
2: que cantaba That's the time I feel I make love.
4: Después estaba Hirto Moreira cantando canciones de Milton Nascimento, ¿viste? Una cosa. Entonces Hirto me dijo, Rada, Hugo, ¿quiere visitar a Marley? Vamos a verlo. Entramos al cuarto de cortar el humo que había dentro. De repente aparecen unos ojos y una mota larga, con una cosa larga así. Me dijo, ¿you want? ¿Qué digo así? ¿Que no?
5: Yes.
4: O en inglés mío, yes.
5: Of course.
4: Me dio el coso ese de una pitadita.
3: Y todavía estás mareado, Rubén.
4: No me acuerdo de nada.
3: Claro.
4: Fue algo increíble, pero la historia de que Marley me diera una...
3: Claro.
4: Esa cosa maravillosa. Yo no fumaba en esa época.
3: ¿Y a partir de ese día empezaste a fumar?
4: No, a partir de ese día dejé. Recién a los 50 años en México empecé a pitar por el aburrimiento.
0: Bien, la anécdota entonces de Rubén Rada cuando conoció a Bob Marley, ¿no? Y cómo lo conoció. Muy, muy simpático cómo lo contó y hasta cantando y todo. Y también, entre tantos videos homenaje, apareció el del cordobés más famoso, Carlito de la Mona Jiménez, y lo recordó así a Rubén Rada. Bueno, así lo despidió entonces la Mona Jiménez, el cordobés. Pero también los artistas de Argentina despidieron a Rada en sus redes sociales. Charly García, por ejemplo, Fito Páez, con una foto muy linda juntos. También hizo lo mismo, Por Siempre en Mi Corazón. También Valeria Lynch, por su parte, lo recordó Nito Mestre. En muchos momentos que compartieron juntos. Natalia Oreiro, también... David Lebón, Siempre en Nuestros Corazones, Hilda Luz Arazu, también le escribió Hasta Siempre Gracias por Todo, Rada, le escribió entre tantos, ¿no? El León Gieco, aparecen un montón, pero un montón. Divididos oficial, dejaste tanto que vas a estar siempre. También en la página Ciro y los Persas oficial. Hoy tristemente despedimos y nos deja un grande. Después también los Piojos oficial. Auténticos Decadentes, recordando escenarios que compartieron juntos. Jorge Drexler, Alejandro Lerner. Bueno, es pero no se termina más. Dante Spinetta, la lista de los artistas que compartieron un escenario con él. Vilo J, Nicky Nicole, los más jóvenes. Bueno, y así, sigue y sigue y sigue la lista. Bueno, Rada entonces dejó este plano, pero seguirá su música para siempre. Murió a los 83 años.
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0: Scorpions sonando aquí en Despierta Córdoba, previamente Dire Straits también pasando por la mañana, la primera mañana de Radio Shopping. Recordá que se mantiene un corte, por lo menos hasta hoy, a las 20 horas aproximadamente, en la zona de Boulevard Los Granaderos, entre Díaz de Solís y Monseñor Pablo Cabrera. Es un corte programado por Aguas Cordobesas que comenzó ayer a partir de las 8 de la mañana y se va a extender hasta el día de hoy, jueves 27 de agosto, hasta las 20 horas aproximadamente. Este corte afecta a la línea 22 en tanto vuelta como ida, la línea 600 ida y la línea 601 de regreso.
1: Bien, volvemos a el juicio contra Oscar González, porque ayer tuvo su décima audiencia en Villa Dolores, con una jornada marcada por la discusión sobre la calificación legal y además por el conmovedor testimonio de Vera, la hija de Alejandra Bengoa, recordemos que fue la mujer, la docente que murió en esa tragedia de las Altas Cumbres. La querella solicitó que la acusación sea modificada a homicidio simple con dolo eventual, pero la fiscal Analía Galarato, en cambio, no acompañó el planteo y sostuvo la imputación por homicidio culposo agravado. Durante la audiencia también declararon distintos testigos vinculados con las consecuencias del choque ocurrido, recordemos, el 29 de octubre de 2022, y con la asistencia que recibieron las jóvenes sobrevivientes. El momento de mayor carga emocional llegó con Vera, quien recordó a su madre y la describió como algo que le va a cambiar y le modificó la vida para siempre. Mi madre siempre, siempre estuvo para nosotras, era muy solidaria y no tenerla más duele. Así que bueno, además se vieron momentos como siempre de tensión, algunos momentos de discusiones, y cuando salían de declarar y también cuando terminaba la audiencia, hablaron los distintos protagonistas. Miguel Ortiz Pellegrini, el abogado de Oscar González, insistía en que iban a pedir la absolución de González por culpa exclusiva de la víctima. Insiste que Alejandra Bengoa es la que hizo la mala maniobra.
2: Pero cuéntelo, doctor.
3: La verdad es que lo que hoy, según los programas que conozco, está vinculado a la cuestión civil y a cuestiones vinculadas a la indemnización, de tal manera que nosotros no tenemos nada que objetar al respecto, así que veremos qué pasa en la audiencia.
4: ¿Testigo clave para hoy?
3: Ninguno. ¿Vinculado al hecho? Ninguno. No sé, yo estoy curioso también a ver qué dice.
5: Doctor, le hago una consulta. Con sus dichos de la otra vez sobre que si Alejandra se hubiese mantenido detrás del camión no hubiese pasado esto, ¿es una afirmación de parte de ustedes de que Alejandra es responsable de esto?
3: Por supuesto, absolutamente. Desde el principio hemos dicho, vamos a pedir la absolución de nuestro cliente por culpa exclusiva de la víctima. Por supuesto que sí.
1: Culpa de la víctima. Esto decía Ortiz Pellegrini, ¿no? Esta forma de expresarse, los gestos y las caras de Oscar González durante todas las audiencias, la custodia por parte de policías del Éter, porque una chica en silla de ruedas y unos familiares en algún momento le dijeron algo a la salida de tribunales, va generando rispideces y enojo. Yo he visto comentarios en redes sociales y han sido muy duros, muy duros. Pero también la justicia ha sido dura, porque la fiscal, reiteramos, rechazó el cambio de carátula para Oscar González y el juicio ya entra en su etapa final. Por su parte, también, ante los periodistas que estaban allí cubriendo, estuvo presente, como siempre, el padre de Alexa, Gustavo Álvarez, quien sostuvo lo opuesto. Dijo que el culpable del accidente fue Oscar González.
6: González venía pasado de revoluciones porque ese día lo operaron a su hijo en Córdoba y por eso salió tarde con los bolsos para acá. Por eso venía todo lo que daba. Por eso cortó la curva y por eso no le dio tiempo a Alejandra ni siquiera de reaccionar. De nada.
1: Bien, la décima audiencia en Villa Dolores cerró la etapa de testimonios y recepción de pruebas. Y la querella, es más, pidió agravar la imputación, pero Analía Galarato mantuvo la acusación por homicidio culposo agravado. Los alegatos comenzarán el 8 de septiembre, etapa final en este juicio de la tragedia de las Altas Cumbres, o como dice la familia, el crimen de las Altas Cumbres.
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0: 7:32 de la mañana. Recordá que al 351-220-6919 podés comunicarte con nosotros. Momento de meternos en el mundo deportivo nuevamente, porque ayer se jugó los octavos de final que quedaba pendiente entre River e Independiente de Santa Fe de Colombia. Recordemos que se había pospuesto este partido por el terremoto ocurrido allí, lamentable, en Colombia. Entonces, un partido que se jugó, la ida fue la semana pasada, cuando todos los equipos estaban jugando la fase de vuelta, y bueno, se jugó ahora la vuelta, en el día de hoy, el único partido que faltaba restar de la Copa Sudamericana. Y fue derrota para River, por penales ante el equipo colombiano. Ricky Vázquez nos trae más detalles acerca del mundo millonario y del cimbronazo que puede llegar a generar esta derrota.
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4: Se terminó la Copa Sudamericana para River. Así como escuchás,

0: Anoche por penales terminó cayendo 8-7 ante Independiente Santa Fe de Colombia, de Bogotá, con un resultado que fue absolutamente injusto, fue probablemente el mejor rendimiento, pero bueno, el fútbol es caprichoso, del equipo de Chacho Coudet, desde que dirige, o uno de los más altos, sin dudas. Empezó ganando con un gol de Driussi en el arranque del segundo tiempo, que parecía que le iba a dar tranquilidad, pero de penal llegó el empate a 10 del final de Independiente, y después en los 12 pasos fue más eficaz para quedarse con la victoria, y de esta manera en octavos de final River se despide de la Copa Sudamericana, siendo obviamente un cimbronazo más, y habrá que ver cómo hace para continuar Coudet después de esto, sin embargo teniendo en cuenta que ya quedó eliminado de la Copa Argentina, ahora de Copa Sudamericana, más los resultados que no se le dan en el torneo local, son demasiadas cuestiones difíciles de sostener a pesar de la convicción por parte de la dirigencia, sobre todo teniendo en cuenta también que River había conseguido, entre comillas, y según el entrenador, un buen resultado en Colombia, donde es cierto que la pasó mal y que el empate pareció ser un gran resultado la semana pasada, sobre todo teniendo en cuenta también que había puesto algunos jugadores en lugares que no está acostumbrado. A pesar de todas esas circunstancias, se valoró aquel empate en Colombia, pero el empate de anoche aquí en la cancha de River, lo que terminó generando la definición por penales y la eliminación del millonario entonces, que se queda solo con el torneo local y tabla anual para tratar de llegar a torneos internacionales en la próxima temporada, algo que hoy por hoy no está en los planes del generar esa clasificación. Para Coudet es la tercera eliminación dura, la de Belgrano en Córdoba en la final del campeonato, la de Copa Argentina con Aldo Civi de Mar del Plata, y ahora en octavo de final de Sudamericana ante Independiente de Colombia, Santa Fe de Bogotá. Bueno, habrá que ver y esperar cómo continúa el mundo River, pero es un golpazo. En lo que respecta a información del mundo Boca, hay que contar que Tomás Aranda se fracturó el peroné y es una lesión de esos jugadores que le duele mucho al hincha de Boca, lo ha impactado en la jornada de ayer, una situación de mucha tristeza por el juvenil de 19 años, que es la gran manija del equipo junto con Leandro Paredes, y que además ha tenido mucha empatía por lo que significa, es de esos jugadores que surgen de la cantera, como alguna vez pasó, por ejemplo, con Carlos Tevez. Son jugadores propios y para el hincha eso duele mucho más. Aranda tendrá hasta el 2027 para recuperarse, 4 meses por lo menos, hoy se intervendrá quirúrgicamente, así que a seguir con esa historia. Como no tengo tiempo y tengo que mezclar todo y pido las disculpas del caso, decir que a las 3:30 de la tarde juegan las Leonas por las semifinales del Mundial de Hockey. Se van a medir ante Australia y a vos te quiero alentando ahí. 3:30 siempre la celeste y blanca. La información más importante acá en la mañana de Radio Shopping.
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0: Simple Red sonando aquí en Despierta Córdoba 7:42 y nos vamos a meter en el mundo de la economía porque ayer habló Luis Caputo en conferencia de prensa y dio nuevas medidas.
1: Claro, lo que pasa es que la casa propia es el sueño de muchas personas y sobre todo se están alquilando, pero se hace difícil. Y los créditos hipotecarios son alternativas para quienes buscan financiar la compra de una vivienda, pero su acceso sigue siendo un desafío. Porque el costo del préstamo depende de factores como la tasa de interés, los plazos, el porcentaje de valor de la propiedad y los ingresos requeridos que establece cada banco. Esto es histórico. Ayer el ministro de Economía, Luis Caputo, anunció un plan para impulsar este tipo de préstamos mediante el uso de Fondo de Garantía de Sustentabilidad, FGS, que maneja la ANSES. El objetivo del gobierno es que los bancos puedan acceder a financiamiento de largo plazo y ampliar el monto de los préstamos destinados a quienes buscan comprar o construir su primera casa. Escuchamos entonces cómo lo anunciaba el ministro Caputo.
2: Un ejemplo que creo que grafica bien todo lo que acabo de expresar. Ahí tomamos un valor de propiedad de $106,000. Eso valor de propiedad, porque dijimos que el valor promedio de los préstamos era de aproximadamente $80,000. Ahora, lo que los bancos prestan suele ser el 75% del valor de la propiedad. Por lo tanto, cuando hacemos el cálculo, esos $80,000 o 114 millones de pesos permite acceder a una propiedad de un poquitito más de $100,000. A una tasa de UVA más 7 en el ejercicio este, a un plazo de 25 años, ¿sí?, el tomador del crédito estaría pagando una cuota de $865,000, ¿sí?, lo que se asemejaría mucho a un alquiler. Y el ingreso neto requerido para acceder a ese crédito, ya que esto tiene que representar el 25% del ingreso, sería de $3,460,000, teniendo en cuenta que el ingreso promedio hoy neto está en el $1,800,000, eso implicaría que una pareja de jóvenes, digamos, con el sueldo de ambos, tendría acceso a este crédito y podría...
1: Bien, entonces esto decía Luis Caputo ayer en conferencia de prensa. ¿Cuál es la diferencia? Amplían el plazo y también con crédito UVA. Y dijo $106,000 sería equivalente a una cuota de $850,000 aproximadamente. ¿Cuánto es la cuota actual, Pato, por ejemplo, para un crédito igual?
0: Mira, vamos a basarnos, por ejemplo, en el banco Superbill. Podemos hablar de $2,120,370.
1: Oh, bueno, ahí hay mucha diferencia. Ahí hay mucha diferencia. Seguramente tiene que ver con los plazos, ¿no?
0: Exactamente. Tiene que ver con el valor de la cuota inicial, un crédito, préstamo hipotecario UVA. A ver, otro de los bancos, Macro, $1,314,750. Vamos con el Banco de Córdoba, uno que conocemos, $1,353,360. El Banco Santander, $1,412,180. Bueno, la mayoría supera el millón. Sí, claro. Definitivamente. Tenés, por ejemplo, el Banco Nación, $977,600. El Banco de Neuquén, $878,640. El más barato es el Banco Ciudad, $710,000. Pero la mayoría de los más conocidos supera el millón de pesos.
1: Bueno, entonces con esto que anunció el ministro Caputo, que es tasa máxima para el tomador de UVA, plazo mínimo 15 años... estamos hablando, dijo, o en el caso de 25 años, una vivienda valuada en $106,000, la cuota pasaría a estar en $865,000, ya que los bancos cubren el 75% del valor del inmueble, dijo. Así que con esto, con este anuncio, bajaría la cuota y sería más accesible. ¿Qué hasta hoy, qué se necesitaba para poder acceder a estos créditos? ¿Qué montos, por ejemplo?
0: Y mira, hasta hoy, para acceder a un crédito hipotecario equivalente a $100,000, estábamos hablando, Banco Nación, $3,910,380, Banco Ciudad 2.840.000 y el BBVA 4.237.240 pesos.
1: Bien, seguramente entonces eso va a bajar también un poco porque van a ampliar los plazos. Lo que sí, un dato que hay que tener en cuenta. Cuando se dice 25 años, son 25 años de posibilidad, si es un matrimonio o si es una persona, de trabajo. O sea, si vos te vas a jubilar en 10 años, nunca vas a tener un préstamo a 25 años. ¿Sí? Se toma en cuenta la edad hasta el que te vas a jubilar. Entonces, si ya tenés, ya sos entrado en años, vas a poder tener menos cantidad de años para sacar un crédito y por ende menos monto o muy alto si te da el sueldo, muy alto la cuota. Pero se mide, si es una pareja joven, tienen 25 años holgados. O una persona joven tiene 25 años holgados. Pero ya gente entrada a los 40, 50 años, no. Bueno, esos temas hay que tenerlos en cuenta. El gobierno apunta entonces a resolver, decimos, uno de los principales obstáculos que enfrentan los bancos para ampliar los créditos hipotecarios y sobre todo esto, ¿no? El financiamiento a largo plazo frente a hipotecas que pueden extenderse inclusive hasta 30 años. Hay bancos que inclusive podrán extenderlo hasta 30 años, pero siempre y cuando te dé la edad. Esto entonces es lo que se anunció ayer y se van a ir conociendo más detalles con el transcurso de los días.
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1: Minutos nos separan de las 8 de la mañana. Ya estamos rozando los 16 grados en Córdoba, en la ciudad de Córdoba. Atención porque se registran lluvias en varias rutas de la provincia. Así que bueno, circular con precaución y respetar las señales de tránsito.
2: Bien, perfecto. El gobernador de Córdoba, Martín Zarzora, anunció en la red social X que enviará a la legislatura provincial el proyecto de ley para poner en marcha el programa Alivio Cordobés. ¿Cómo lo expresó, Pato?
1: Sí, busca dar respuesta a la angustia que genera el endeudamiento en muchos hogares de la provincia. No estamos hablando de números fríos, sino de la cuota de la tarjeta que nunca baja, del crédito que se sacó para arreglar la moto que te lleva al trabajo. Bueno, Zarzora fue explicando y señaló que el cordobés es emprendedor y cumplidor, pero que el sistema financiero actual se volvió imposible, la gente trabaja, paga y cada día debe más.
2: Bien, y ya se van conociendo algunas repercusiones. Por ejemplo, a favor, el Centro de Almaceneros, Autoservicios y Comerciantes Minoristas de Córdoba valoró positivamente la decisión de este programa de alivio cordobés. ¿Por qué? Se lo vamos a consultar a su presidente, Germán Romero. ¿Cómo estás, Germán?
3: Buen día, Diego. Un gusto saludarte a vos, al equipo y a la audiencia.
2: Igualmente. ¿Qué han evaluado, Germán? ¿Por qué están de acuerdo?
3: Bueno, indudablemente, vos sabés, Diego, que nuestro Instituto de Estadística y Tendencias Sociales y Económicas, justamente en el mes de agosto, concluyó la cuarta edición del informe que realizamos a nivel nacional, 23 provincias más cada, del nivel de endeudamiento de los hogares argentinos. Y esto demuestra de que la situación de la familia de los Córdoba no es la excepción, está ciertamente pasando ahora crítica justamente por el tema del endeudamiento. 92% de los hogares tienen deuda, porque el 31% de esas deudas corresponden a la tarjeta de crédito, y principalmente, digo, hay numerosos informes que hablan de endeudamiento y mora, pero normalmente se tienen en cuenta aquellas deudas que pasan o están registradas en el Banco Central de la República Argentina. Sí. Sin embargo, hay que decir que hay otras deudas, la mitad de las deudas están compuestas por otras deudas que no están reguladas por el sistema financiero, que son deudas de alquiler, deudas de cuotas de colegio, deudas de cuota de obra social, préstamos familiares y demás. Entonces, digo, esta situación de agobio, donde el 88,9% de las deudas están en mora, porque solamente el 11,1% es regular, el resto está una parte, un 41% en situación judicial, 47% en situación de cobro extrajudicial, indudablemente algo tiene que hacer alguien. Entonces nosotros entendemos que, marcando una diferencia, digo, uno hace la comparación donde el gobierno nacional dice que no iba a intervenir, que no iba a poder ninguna medida tendiente para leer la situación, entendemos que la función del Estado es justamente esta que demuestra el Estado de Córdoba cuando sí interviene en una demanda social tan importante. Es por eso que valoramos de manera muy positiva que el gobierno cordobés, o sea, que el Estado esté donde tiene que estar, es decir, que haga participar al Banco de la Provincia de Córdoba, invitar a la banca privada, fintech, financiera y demás, a que participen, digamos, es algo de alivio para la gente que quiere honrar su deuda, pero también pretende vivir.
2: Sí, recordemos que actualmente más de 20 millones de argentinos tienen algún tipo de deuda y que hace 6 millones se encuentran en situación de mora. Y esto surge justamente información del propio Banco Central. No es que lo inventó nadie. O sea, y ante esta situación es que, bueno, se están buscando alternativas. Y ustedes entonces piensan que esta que propone el gobierno de Córdoba es positiva.
3: Absolutamente positiva, digo, porque esa deuda que sale del Banco Central no están las otras. Digo, falta la mitad de las deudas que son aquellas que no van a pasar por el Banco Central. Entonces, digo, la situación es peor que lo que pinta. Entonces, obviamente que necesitamos este tipo de Estado que esté presente, que acompañe a la familia en esta demanda, en esta situación de angustia, que los apoye, bueno, digamos, participando todos, porque en realidad nadie pide que regalen nada, que condonen nada, pero obviamente que los intereses no sean abusivos como los están siendo hoy, que se den posibilidades, plazos de pago para que la gente pueda recomponer su deuda, que pueda, digo, hacerse con los bienes esenciales, y a la vez, digamos, si la familia no tienen ninguna otra opción, el mercado interno paralelamente continúa derrumbándose, y digamos, acá para activar la economía hay que primero recuperar la economía doméstica.
2: Perfecto, quedó clara la postura, ¿eh? Muchas gracias por tu tiempo, Germán, como siempre.
3: Por favor, gracias por un saludo grande.
2: Igualmente. Germán Romero, entonces, confirmando que el Centro de Almaceneros, Autoservicios y Comerciantes Minoristas de Córdoba valora el programa Alivio Cordobés.
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0: Un minuto pasaron de las 8 de la mañana, nos vamos despidiendo con audios de oyentes que llegan del otro lado.
1: Y escucho el programa, sale un relojito, boludo, una maravilla. Te felicito, viejo, te felicito.
2: Bueno, muchísimas gracias, ¿eh? Gracias por estar del otro lado. Dos cositas importantes. Recordamos que hay paro docente por parte y también no docente por parte de ADUC, así que tienen que estar atentos. Paro de 48 horas que empezó hoy, esto en sintonía con lo que está pasando a nivel nacional por el financiamiento de ley de financiamiento universitario. Han adherido desde ADUC, así que hay paro universitario. Por otro lado, una información importante que ampliaremos también. Claudio Barrelier, el principal acusado por el femicidio de Agostina Vega, cambió de abogado y ahora amenaza con nombrar a quienes le prometieron ayuda. El penalista que ha designado es Carlos Argüello, que habría cambiado ahora la estrategia y apuntarían entonces a revelar nombres de personas que le ofrecieron ayuda económica y no cumplieron. Recordemos que el principal acusado ya da por hecho una condena a prisión perpetua. Entonces Barrelier ahora cambiaría la postura, no había ayudado en nada, lo dijo el propio fiscal Garzón, al contrario, cuando hablábamos acá con él, la semana pasada lo entrevistamos, a más de 70 días del femicidio de Agostina Vega, dijo, nunca aportó nada como él dijo que iba a hacer, al contrario, trató de ensuciar todo el tiempo las pistas, de cambiar las cosas, de que el auto rojo y un montón de cosas para no llegar a él. Bueno, ahora cambiaría la estrategia a partir del nuevo abogado. Pato, hay alerta por fuertes vientos y se espera ya el ingreso frío del frente frío para esta mañana a Córdoba.
0: Sí, igual la máxima va a llegar a 20 grados y estamos en 16 ya en Córdoba, está dentro de todo agradable, pero sí a estar atentos por el cambio de clima. Para mañana viernes mínima de 10, máxima de 23 grados, va a estar un poquito más despejado que en el día de hoy.
2: Bien, y con lluvia en algunas rutas también hay que tener en cuenta eso. Obviamente, estamos todavía en invierno, ni siquiera en primavera, pero ayer tuvimos casi 30 grados. Vi a mucha gente ya de mangas cortas ayer, pero duró poquito. Gracias, Pato Rado, como todos los días. Facundo asesor en controles y a Diego Florio en la dirección artística y musicalización. Nos reencontramos mañana viernes. Ya, qué rápido pasó la semana. A las 6 como todos los días, ahora dejamos con muy buena música y a las 9 con Valentina Luna y la mañana de Radio Shopping. Que te pasen lindo día, a cuidarse, chau chau.
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12: Es la hora 8:06.
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1: Es la hora 8:09.
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7: Es la hora 8, 12 minutos.
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5: Es la hora 8:16.
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0: Es la hora 8:31 minutos.
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1: Un minuto de noticias en Grupo Shopping. En Córdoba, los gremios universitarios inician un paro de 48 horas. Docentes y no docentes de la provincia suspenden sus tareas académicas por la falta de presupuesto universitario. Por esta razón, la medida de fuerza afecta el normal dictado de clases y el funcionamiento de los hospitales universitarios. En el país, la Cámara de Diputados aprobó la reforma del Banco Central. El oficialismo obtuvo la media sanción del proyecto legislativo con el apoyo de bloques aliados. De esta manera, los diputados prohibieron la emisión de billetes sin respaldo y frenaron el auxilio financiero al Tesoro Nacional. El pronóstico para el día de hoy, cielo mayormente nublado por la mañana a parcialmente nublado por la tarde. Vientos del sector sur rotando al sudeste, máxima 20 grados.
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2: Es la hora 8:42.
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Buen día para todos. ¿Cómo andan? Bienvenidos una vez más. Estamos ya listos, ¿no? A las 9 de la mañana y unos minutitos pasados en la mañana de Radio Shopping para disfrutar 4 horas de la mejor música, de las mejores canciones. También sintiendo que estamos a un paso del viernes. Puede haberse hecho un poco larga la semana, puede ser, porque recordemos que el fin de semana pasado, la semana anterior fue corta por fin de semana largo, no nos olvidemos eso. Y la semana completa puede que se sienta un poco más extensa. Pero acá estamos, 4 horas de todas las canciones las que necesitan escuchar hoy jueves y son las mejores del mundo, con todo el equipo listo, Diego Florio en la musicalización y en la dirección artística, José Perazzi, Vic Tanquía, Valen Molina, Pato Rabat en producción y en redes sociales. Bienvenidos a todos, comenzamos una vez más. Mi nombre es Valentina Luna, la mañana de Radio Shopping.

0: Es la hora 9:16.
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0: Seguimos en esta primera hora de la mañana disfrutando de las mejores canciones del mundo y quiero preguntarte, ¿qué planes tenés hoy? ¿Salir, hacer deporte, juntarte con amigos o viajar? 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Hoy, 27 de marzo, de agosto, ya avanzadísimo el 2026, lejos estamos de marzo, claramente. Bueno, una efeméride que tiene que ver con nosotros, tiene que ver también con ustedes, porque quienes están del otro lado hacen la radio y hoy es el día de la radiodifusión en la Argentina. Se celebra como cada año, cada 27 de agosto. Fecha que conmemora la proeza de Enrique Telémaco Susini, César Guerrico, Luis Romero Carranza y Miguel Mujica. ¿Quiénes son ellos? El 27 de agosto de 1920 realizaron la primera transmisión radial masiva del país. Y de ahí que, se los conozca también como los locos de la azotea, lograron transmitir la ópera Parsifal de Richard Wagner para una audiencia estimada de 50 oyentes. Y ahí comienza todo. Bueno, hoy, Día de la Radio en la Argentina. Feliz día para todos ustedes y para todo el equipo, por supuesto, y todo Grupo Shopping, que cada día hacemos radio, ¿no? Disfrutando esta jornada. Bueno, una vez más, bienvenidos a los que se sumaron, celebrando hoy, como nunca, como siempre, en realidad, el Día de la Radio. Y hasta las 13 nos quedamos acá disfrutando de las mejores canciones del mundo.
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1: 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En Córdoba, los gremios universitarios inician un paro de 48 horas. Docentes y no docentes de la provincia suspenden sus tareas académicas por la falta de presupuesto universitario. Por esta razón, la medida de fuerza afecta el normal dictado de clases y el funcionamiento de los hospitales universitarios. En el país, la Cámara de Diputados aprobó la reforma del Banco Central. El oficialismo obtuvo la media sanción del proyecto legislativo con el apoyo de bloques aliados. De esta manera, los diputados prohibieron la emisión de billetes sin respaldo y frenaron el auxilio financiero al Tesoro Nacional. El pronóstico para el día de hoy: cielo mayormente nublado por la mañana a parcialmente nublado por la tarde. Vientos del sector sur rotando al sudeste, máxima 20 grados.
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0: Es la hora 9:46.
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0: Seguimos en estas 4 horas y voy a preguntarte, ya se viene septiembre y hay que empezar a armar la agenda. ¿Sabías que Leyva Tour vuelve a Córdoba? 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Fiesta Back to 80 y 90 este sábado en Estudio Theater. Dos pares de entradas con consumiciones se van en esta mañana. Kit completo para tener el sábado organizado. Entradas para que puedan ingresar en cualquier momento de la noche. Aprovechan, participan 351-220-6919 y seguimos mientras vamos leyendo sus mensajes acá en 96.1.
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Bueno, jueves que continúa, 27 de agosto, efemérides, ámbito, agenda ambiental, siempre nos fijamos. Hoy es el Día Mundial de los Lagos, una conmemoración oficial establecida por la Asamblea General de las Naciones Unidas. Estamos hablando de estos depósitos de agua dulce que desempeñan un papel fundamental para el consumo humano, el desarrollo agrícola y también regular el clima, sumamente importante. Pero, como siempre mencionamos, lamentablemente factores como la contaminación, el cambio climático, ponen en riesgo su conservación, y de ahí que existan estas efemérides. Ustedes dirán, ¿por qué un día para los lagos? Bueno, para concientizar sobre su cuidado y la idea de permitir que los ciudadanos puedan estar al tanto también del estado de estos ecosistemas, es la idea un poco de estos últimos años. Así que invitación, como siempre, para tomar conciencia sobre el cuidado de nuestros recursos naturales, del medio ambiente, básicamente, del mundo. Así que para aprovechar siempre para recordarlo día a día. Bueno, hoy Día Internacional de los Lagos y nosotros seguimos hasta la 1 de la tarde. Hay más canciones, hay efemérides también del mundo de la música que vamos a estar disfrutando, así que se quedan por acá, como siempre, hasta las 3.

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0: Seguimos, volvimos, estamos en estas 4 horas, último jueves. Tengo que decir que para mí los jueves son los mejores días de la semana. Ya cerquita el fin de semana, pero todavía con tiempo para seguir con lo que tengamos pendiente. 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Bueno, algunas novedades que van llegando que tienen que ver con nuestros artistas, no voy a decir artistas, sino gente del mundo del cine. En este caso, Sylvester Stallone, que fue y estuvo en el medio de las noticias en estos últimos días. Porque se estuvo divulgando un video falso, creado, por supuesto, con inteligencia artificial, herramientas digitales. Bueno, algo que vuelve a poner el foco en los límites, ¿no?, de la tecnología. ¿De qué estamos hablando? Recientemente se viralizaron algunos registros que mostraban a Sylvester Stallone realizando arriesgadas escenas de acción. Chicos, Sylvester Stallone tiene 80 años, así que de ahí que se difundieron rápidamente. En las imágenes se observaba al actor, estaba haciendo algunos saltos, piruetas muy complejas, sin la asistencia de nadie, sin dobles de riesgo. Un video que parecía muy real, pero diversos especialistas advirtieron que fueron generados en su totalidad por sistemas de inteligencia artificial. El actor, que actualmente trabaja en proyectos reales, como la serie Frisco King, no hizo declaraciones públicas, ni mucho menos, pero se determinó que eran grabaciones falsas y que acumularon miles de interacciones, incluso llegaron a salir en portales. Bueno, una muestra de lo difícil que se está volviendo a distinguir, ¿no?, la realidad con en Internet, con lo que realmente ocurre en el mundo real y lo que está generado por inteligencia artificial. En este caso, Sylvester Stallone. Era demasiado para que sea real. 80 años, está bien que se dedicó toda una vida a esto, pero era mucho. Bueno, seguimos nosotros disfrutando de este jueves. Más canciones, más artistas acompañándonos hasta las 13.
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1: Un minuto de noticias en Grupo Shopping. Internacional. Alpine confirmó a Franco Colapinto para la temporada 2027. La escudería oficializó la continuidad del piloto argentino en la Fórmula 1. El nuevo contrato garantizó su permanencia en el equipo por 3 temporadas consecutivas. En deportes, River Plate quedó afuera de la Copa Sudamericana. El club millonario empató 1-1 frente a Independiente

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8: Es la hora 10:50 minutos.

0: 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Vamos a hablar de a quien estamos escuchando, The Weeknd, que finalizó una serie de 5 conciertos con localidades agotadas en el estadio Wembley. Las presentaciones no solo atrajeron a cientos de miles de espectadores de todo el mundo, sino que además tuvieron un importante fin benéfico. Esto gracias a donaciones, la donación de 1 libra por cada entrada vendida en el Reino Unido y 1 euro por los boletos expedidos en el resto de Europa. Entonces, con todo esto, la gira, que recaudó más de $350,000, los fondos se van a destinar a programas globales de acceso a la educación para los más chicos y a la asistencia alimentaria frente a la crisis del hambre. Bueno, el músico, que además confirmó que va a continuar usando su actual nombre, hace unos días también lo comentábamos por acá, The Weeknd, no va a volver a su... artísticamente sigue siendo The Weeknd. Bueno, una gran iniciativa que combina el entretenimiento y la solidaridad, como muchos artistas lo hacen, en este caso The Weeknd. Seguimos hasta las 13 de la mañana de Radio Shopping.
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0: los Beatles, una vez más, siendo ellos siguen siendo novedad, chicos. Después de años hay más novedades de lo que fue uno de los grandes grupos del mundo de la historia de la música directamente. En este caso se anunciaron los detalles de una nueva reedición especial del disco Rubber Soul de los Beatles, programada para salir el próximo 2 de octubre. Un trabajo mezclado por Giles Martin y Sam Ockel, que presentaron, van a presentar por primera vez el material de 1965 en sonido estéreo y Dolby Atoms. Los seguidores van a poder acceder a esto en distintas plataformas, demos inéditos, grabaciones de sesiones de estudio, bueno, además de lo que implica tenerlos en esta calidad. Algunas novedades también, un demo de la canción Little Girl, escrita y registrada por John Lennon, que permanecía sin publicarse hasta el momento, va a estar disponible cuando se publique esta reedición especial de Rubber Soul. Una novedad más de estos grandes del mundo de la música, siguen haciendo y siendo noticia. Los Beatles sonando en esta mañana. Seguimos nosotros hasta las 13 de la mañana de Radio Shopping.
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0: Es la hora 11:15.
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0: temporadas consecutivas. En deportes, River Plate quedó afuera de la Copa Sudamericana. El club millonario empató 1-1 frente a Independiente Santa Fe en el Monumental. Los penales definieron el encuentro tras la igualdad. El conjunto colombiano se impuso en los tiros y avanzó de fase. El pronóstico para el día de hoy, cielo mayormente nublado. Vientos del sector sur rotando de sudeste, máxima 20 grados.
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0: Mañana ya avanzada, la de hoy, jueves, penúltimo día de la semana. Y hablábamos recién de Sylvester Stallone, su video hecho con inteligencia artificial que se viralizó y demás. Pero ahora también vamos a hablar de inteligencia artificial y música. Porque un reciente estudio estadístico publicado por la plataforma Submit Hub reveló el avance de estas nuevas herramientas en la creación musical. Según el relevamiento, casi el 40% de las nuevas canciones lanzadas en todo el mundo durante julio de 2026 usaron inteligencia artificial, al menos en alguna etapa de su desarrollo. ¿Cómo fue hecho el análisis? Bueno, más de 1 millón de pistas analizadas y que se hicieron que se determinara que más de 23% de las composiciones fueron generadas en su totalidad de manera artificial. El 40% con algo generado con inteligencia artificial. Bueno, el panorama reaviva un poco la discusión que se comenzó también por muchos músicos que comunicaron su preocupación por el tema, mismo Paul McCartney, Dua Lipa, entre otros, que firmaron una carta abierta para exigir la protección de los derechos de autor por la recopilación de datos de las corporaciones tecnológicas. Bueno, el futuro de la creación artística que queda ahí se encuentra en pleno proceso de transformación y en este caso con un julio del 2026 con 40% de contenido musical realizado con, al menos en algo, inteligencia artificial. Seguimos nosotros hasta las 13 disfrutando de nuestros artistas preferidos acá en 96.1.
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1: Muy buenos días, ¿cómo están? Y traemos las noticias del circuito gastronómico para esta semana. En primer lugar, contarles que ya está confirmada la fecha de la Semana de la Milanesa, en donde habrá menús especiales, promociones, eventos y un torneo para elegir a las mejores milanesas de Córdoba de 2026. Esto va a ser desde el lunes 21 al domingo 27 de septiembre y ya está abierta la preinscripción para todos los lugares. En nuestra página web pueden encontrar una nota que le hicimos a los protagonistas, a los hacedores, a los que crearon Oti y Cru, dos lugares en Córdoba que nacieron de la intuición, del trabajo y de la búsqueda constante por hacer las cosas de una manera diferente. Oti nació para poder darle un lugar en la gastronomía cordobesa a la focaccia y abrieron estas focaccherías al paso, empezaron con las focaccias rellenas, ofreciendo una experiencia diferente. Y luego nació Cru, que es esta propuesta de pizza al paso también, pizza de molde, pizza por porciones, así que las dos versiones en estos negocios, en estos jóvenes emprendedores que ofrecen Oti Cru, pueden encontrar toda la data en nuestra página web. Y por último, invitarlos a los jueves de cuchara del Celta, un menú de tres pasos que están ofreciendo antes que se termine el invierno, aprovechando este tiempo que queda de frío en un menú que combina mariscos, pescados, carnes de cocción lenta y un postre clásico con un toque especial. Así que si quieren llegarse a vivir un jueves diferente, lo pueden hacer en el Celta y en nuestra página web encuentran toda la info. Nos encontramos la próxima semana.
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0: Es la hora 11:54 minutos.
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0: Hay más novedades en esta mañana. En este caso vamos a hablar de Foo Fighters, el grupo liderado por Dave Grohl. Confirmó que va a ser el encargado de abrir el espectáculo de AC/DC el próximo 8 de septiembre, queda muy poquito, en St. Louis, en Estados Unidos. El anuncio lo celebró el mismísimo Dave Grohl, que se manifestó como un seguidor incondicional de los australianos y dijo que es una gran oportunidad, un hecho muy trascendental en su trayectoria. Así que los Foo Fighters, que se encuentran presentando ahora su duodécimo material discográfico, confirman también su presencia en este espectáculo de AC/DC. Ellos van a estar, Foo Fighters, en Argentina el próximo 25 de febrero, el 2027 por supuesto, en el estadio River Plate, en esta gira de estadios denominada Shake Cover. Así que también va a ser un gran momento del año para el año que viene. Nosotros seguimos compañía de canciones y nosotros de este lado con ustedes acá en la mañana de Radio Shopping.
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0: Efemérides del día de hoy. Nosotros ya viajamos en el tiempo con estas canciones, pero lo hacemos también con estas historias. 27 de agosto, un día como hoy, los Beatles, una vez más, visitaban a Elvis Presley. Esto en su mansión en California, 27 de agosto de 1965. El grupo británico va y se encuentra en medio de una de sus giras estadounidenses. Lo que más deseaban era conocer a quien consideraban una de sus mayores influencias, Elvis, y lo lograron. Gestionaron todo con sus managers y demás. Aunque en un principio la timidez fue parte de toda la escena, cuentan quienes allí estuvieron, el hielo se rompió cuando decidieron agarrar unos instrumentos y empezar a tocar juntos, a compartir música en la residencia de ni más ni menos que Elvis Presley. Bueno, ídolos con otros ídolos de otros grandes artistas, disfrutando una gran jornada, velada, lo que haya ahí sucedido. Nosotros seguimos celebrando a nuestros artistas preferidos acá. En unos minutos voy a estar recordando cuáles son los sorteos de hoy, así se van sumando y siguen. 351-220-6919 hasta las 13.
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0: Es la hora 12:17 minutos.
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Seguimos en estas 4 horas de la mañana. Recordatorio para quienes se estén sumando quizás ahora o quienes escucharon en el comienzo del día y todavía no se anotaron. Fiesta este sábado 80 y 90. Con toda esa música van a poder sumarse en Estudio Theater. Un par de entradas sin límite de horario, así que pueden ingresar en cualquier momento de la noche. Más consumiciones se van en esta mañana. 3-5-1-2-20-69-19 y hasta las 13 seguimos acá.

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1: Un minuto de noticias en Grupo Shopping. En el país, Estados Unidos excluyó a la Argentina de un beneficio ganadero. La administración de Donald Trump habilitó un cupo temporal de carne sin aranceles. Sin embargo, nuestro país quedó afuera de poseer acuerdos específicos previos. Internacional. Un colapso glaciar causó graves inundaciones en Nepal. Una avalancha de hielo se desprendió en el Himalaya y bloqueó temporalmente un río. El agua acumulada corrió con fuerza hacia el valle y destruyó numerosos hogares. 12 grados, la temperatura en la ciudad de Córdoba. Humedad 90%, viento del sector sur a 17 kilómetros por hora, cielo cubierto con llovizna.
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0: tiempo o mismo novedades que hemos conversado acá, las ampliamos ahí en nuestro Instagram, @radioshopping, ok, videos, se enteran de todo lo que va sucediendo también en la mañana, los sorteos, así que nos siguen. En nuestra web, por ahí también nos escuchan, nos escriben mucho por WhatsApp que nos escuchan desde ahí. Así que quien quizás no tenía en cuenta esa vía, www.radioshopping.com.ar, nos escuchan online. Continuamos, estamos ya en el último tramo de esta mañana, hasta las 13 nos quedamos juntos.
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1: Jueves 27 de agosto, estas son las efemérides de la música. En 1953 nace Alex Lifeson, el guitarrista y miembro fundador de Rush, cumple 73 años. Junto a Geddy Lee y Neil Peart, construyó uno de los tríos más influyentes de rock progresivo.

También un 27 de agosto, en este caso de 1970, nace en Londres Tony Kanal, bajista de No Doubt. Británico de nacimiento, con ascendencia india y criado en Estados Unidos, en 1987 se incorporó a No Doubt, banda que formó junto a Gwen Stefani, Tom Dumont y Adrian Young. Kanal tuvo una relación sentimental con Gwen Stefani durante varios años. Esa relación terminó inspirando algunas de las canciones más importantes de la banda. Hoy cumple 56 años.

1965, Elvis Presley recibe a The Beatles, una de las reuniones más históricas de la música popular. Elvis Presley y The Beatles se encontraron en la casa de Elvis en Bel Air, Los Ángeles. El encuentro duró unas 4 horas e incluso hubo una sesión musical informal que no fue registrada.

27 de agosto de 1990, Stevie Ray Vaughan pierde la vida a los 35 años en un accidente de helicóptero en Wisconsin, después de participar en un concierto junto a Eric Clapton, Robert Cray y Buddy Guy. Su carrera discográfica fue breve, pero dejó álbumes fundamentales como Texas Flood de 1983, Couldn't Stand the Weather del 84 y Soul to Soul del 85. Como dato curioso, podemos decir que Stevie Ray Vaughan participó en Let's Dance, el álbum de David Bowie de 1983, tocando la guitarra principal en Modern Love, Let's Dance y China Girl.

0: 27 de agosto de 1998, el álbum debut de Tracy Chapman, simplemente titulado Tracy Chapman, llegó al número 1 del Billboard 200 en Estados Unidos. Tracy Chapman terminó siendo un enorme éxito comercial y recibió 6 nominaciones a los Grammy, ganando 3, entre ellos Mejor Artista Nuevo.
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últimos minutos de la mañana compartida con todos ustedes. Últimos minutos, por ende, para que pidan las canciones del delivery. Si todavía no lo hicieron, en nuestro WhatsApp y participen por los sorteos del día de hoy. Instagram también. Ya vamos seguramente a actualizar un poco datos del tiempo. Y vamos a seguir disfrutando de canciones. Pidan sus canciones también para después de la 1 de la tarde y las vamos agendando. Nos quedamos acá en 96.1.

0: Llegamos al final de la mañana, nos vamos a volver a encontrar mañana. Chicos, ya es viernes, semana completa que costó un poco más después de una semana corta, última semana de agosto. Se viene una gran temporada también en septiembre, así que aprovechando y disfrutando, minuto a minuto, mañana viernes. Ahí nos vamos a encontrar. 9 de la mañana con todo el equipo, Diego Flori en la musicalización y en la dirección artística, José Perazzi, Vicky Tanquía, Valen Molina y Pato Rabat en producción y en redes sociales. Mi nombre, Valentina Luna, nos volvemos a encontrar. Tienen el shopping delivery ahora por delante, a las 6 de la tarde camino a casa, y mañana bien temprano Despierta Córdoba, nosotros retomamos a las 9. Nos vemos entonces, chau chau.
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1: Es la hora 13, 5 minutos.
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1: Un minuto de noticias en Grupo Shopping. En el país, Estados Unidos excluyó a la Argentina de un beneficio ganadero. La administración de Donald Trump habilitó un cupo temporal de carne sin aranceles. Sin embargo, nuestro país quedó afuera de poseer acuerdos específicos previos. Internacional. Un colapso glaciar causó graves inundaciones en Nepal. Una avalancha de hielo se desprendió en el Himalaya y bloqueó temporalmente un río. El agua acumulada corrió con fuerza hacia el valle y destruyó numerosos hogares. 12 grados, la temperatura en la ciudad de Córdoba. Humedad 90%, viento del sector sur a 17 kilómetros por hora, cielo cubierto con llovizna.
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4: Es la hora 14, 17 minutos.
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1: 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En Córdoba, granizo y cambio de tiempo en la provincia. El ingreso del viento sur provocó un fuerte descenso de la temperatura y tormentas en distintos puntos del interior con caída de granizo en Marco Juárez, Belville y Justiniano Pose. En la ciudad de Córdoba se espera una jornada nublada con una máxima de 19 grados, mientras que para el viernes se anticipa tiempo estable y más fresco. En deportes, las Leonas van por un lugar en la final del Mundial. La selección argentina enfrenta este jueves a Australia por las semifinales del Mundial de Hockey sobre Césped. El encuentro comenzará a las 15:30 horas y se podrá ver por ESPN. 13 grados, la temperatura en la ciudad de Córdoba a esta hora, humedad 86%, viento del sector sudoeste a 13 kilómetros por hora, cielo cubierto.
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1: ¿Te pasó alguna vez llegar a un lugar que habías soñado durante meses o años y pensar, ¿esto era? No necesariamente significa que elegiste mal. Hoy consumimos tanta información antes de viajar que muchas veces llegamos con el destino completamente conocido. Vimos la playa, el hotel, el restaurante, el mirador y hasta la foto que tenemos que sacar. Una encuesta reciente encontró que el 68% de los viajeros llegó alguna vez a un destino nuevo y sintió que ya le resultaba familiar por todo lo que había visto online. Y el 74% dice investigar tanto antes del viaje que al final le quedan muy pocas sorpresas. Mi consejo es simple. Investiga lo necesario para viajar bien, pero déjate algunas cosas sin mirar. Porque si ya viste absolutamente todo antes de llegar, ¿cuánto espacio queda para sorprenderte? Y la sorpresa también es parte del viaje.
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8: Es la hora 14:54 minutos.
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0: Es la hora 15, 10 minutos.
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1: 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En Córdoba, granizo y cambio de tiempo en la provincia. El ingreso del viento sur provocó un fuerte descenso de la temperatura y tormentas en distintos puntos del interior con caída de granizo en Marco Juárez, Belville y Justiniano Pose. En la ciudad de Córdoba se espera una jornada nublada con una máxima de 19 grados, mientras que para el viernes se anticipa tiempo estable y más fresco. En deportes, las Leonas van por un lugar en la final del Mundial. La selección argentina enfrenta este jueves a Australia por las semifinales del Mundial de Hockey sobre Césped. El encuentro comenzará a las 15:30 horas y se podrá ver por ESPN. 13 grados, la temperatura en la ciudad de Córdoba a esta hora, humedad 86%, viento del sector sudoeste a 13 kilómetros por hora, cielo cubierto.
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8: Es la hora 15:48 minutos.
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1: ...1990... Depeche Mode, Enjoy the Silence.

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11: Es la hora 16:19 minutos.

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1: Un minuto de noticias en Grupo Shopping. En el país, la justicia anuló un artículo de la reforma laboral. La Cámara del Trabajo invalidó una norma de la Ley Nacional en la que los jueces consideraron inconstitucional la reducción de las indemnizaciones por despido. El fallo surgió por la demanda de un trabajador despedido. En deportes, Instituto buscará la clasificación en Rosario. La Gloria jugará esta noche contra Platense por la Copa Argentina. El ganador del encuentro clasificará a la siguiente ronda del torneo. El partido comenzará hoy a las 21:15. Temperatura actual en la ciudad de Córdoba, 17 grados 4 décimas, cielo cubierto. Humedad del 61% y viento del sector sudoeste a 10 kilómetros por hora.
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1: Es la hora 17, 4 minutos.
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3: Te propongo algo para tu próximo viaje. Cuando llegues a una ciudad nueva, no salgas corriendo a hacer turismo. Dale 30 minutos al barrio donde estás alojado. Camina, ubica un supermercado, una farmacia, una parada de transporte, un cajero y algún lugar donde tomar café o eso que te va a hacer falta. Parece una pérdida de tiempo, pero puede ahorrarte muchísimo durante los días siguientes. Y hay un beneficio adicional. Empezás a entender por qué y cómo funciona realmente el lugar. Qué tan lejos está todo, qué calles son cómodas para caminar y dónde se mueve la gente que vive ahí. Mi consejo, no uses esos 30 minutos para buscar qué ver, sino usarlos para descubrir dónde estás. Y porque una cosa es llegar a una ciudad y otra muy distinta es empezar a sentir que ya sabes moverte en ella.
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1: Jueves 27 de agosto, estas son las efemérides de la música. En 1953 nace Alex Lifeson, el guitarrista y miembro fundador de Rush, cumple 73 años. Junto a Geddy Lee y Neil Peart, construyó uno de los tríos más influyentes de rock progresivo.

También un 27 de agosto, en este caso de 1970, nace en Londres Tony Kanal, bajista de No Doubt, británico de nacimiento, con ascendencia india y criado en Estados Unidos. En 1987 se incorporó a No Doubt, banda que formó junto a Gwen Stefani, Tom Dumont y Adrian Young. Kanal tuvo una relación sentimental con Gwen Stefani durante varios años. Esa relación terminó inspirando algunas de las canciones más importantes de la banda. Hoy cumple 56 años.

1965, Elvis Presley recibe a The Beatles, una de las reuniones más históricas de la música popular. Elvis Presley y The Beatles se encontraron en la casa de Elvis en Bel Air, Los Ángeles. El encuentro duró unas 4 horas e incluso hubo una sesión musical informal que no fue registrada.

27 de agosto de 1990, Stevie Ray Vaughan pierde la vida a los 35 años en un accidente de helicóptero en Wisconsin, después de participar en un concierto junto a Eric Clapton, Robert Cray y Buddy Guy. Su carrera discográfica fue breve, pero dejó álbumes fundamentales como Texas Flood de 1983, Couldn't Stand the Weather del 84 y Soul to Soul del 85. Como dato curioso, podemos decir que Stevie Ray Vaughan participó en Let's Dance, el álbum de David Bowie de 1983, tocando la guitarra principal en Modern Love, Let's Dance y China Girl.

0: Tracy Chapman terminó siendo un enorme éxito comercial y recibió 6 nominaciones a los Grammy, ganando 3, entre ellos Mejor Artista Nuevo.
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1: Un minuto de noticias en Grupo Shopping. En el país, la justicia anuló un artículo de la reforma laboral. La Cámara del Trabajo invalidó una norma de la Ley Nacional en la que los jueces consideraron inconstitucional la reducción de las indemnizaciones por despido. El fallo surgió por la demanda de un trabajador despedido. En deportes, Instituto buscará la clasificación en Rosario. La Gloria jugará esta noche contra Platense por la Copa Argentina. El ganador del encuentro clasificará a la siguiente ronda del torneo. El partido comenzará hoy a las 21:15. Temperatura actual en la ciudad de Córdoba, 17 grados 4 décimas, cielo cubierto. Humedad del 61% y viento del sector sudoeste a 10 kilómetros por hora.
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18: Es la hora 17:51.
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Muy buenas tardes a todos, ¿cómo andan? Estamos empezando un nuevo Camino a Casa en Radio Shopping. Estamos en jueves y como todos los días, durante 2 horas vamos a estar juntos en la radio, haciéndonos compañía, disfrutando de grandes canciones a la hora del regreso. Como siempre, Diego Florio me acompaña en la musicalización y en la dirección artística. Mi nombre es Pablo Botero, yo los invito a que se queden con nosotros hasta las 8 de la noche. Empieza un nuevo Camino a Casa.

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1: De noticias en Grupo Shopping. En el país, el Senado aprobó 67 pliegos judiciales. La Cámara Alta sesionó con total tranquilidad este jueves. Los legisladores completaron designaciones para cargos en distintos puntos del país. Este encuentro sirvió como antesala para debatir la reforma electoral. En deportes, las Leonas clasificaron a la gran final. El seleccionado femenino de hockey venció a Australia por un gol en Bélgica. Julieta Jancunas anotó el tanto en la victoria de Argentina. La final se jugará este sábado 29 de agosto a las 11 hora de Argentina, en el que las Leonas se enfrentarán a Países Bajos. Temperatura actual en la ciudad de Córdoba, 18 grados, cielo parcialmente nublado. Humedad del 50% y viento del sector sur a 12 kilómetros por hora.
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351-220-6919. Ese es el teléfono de la radio para que sigan en esta tarde con nosotros contándonos cuáles son las canciones que no pueden faltar en este jueves. Muchas de esas canciones van a estar sonando de acá hasta las 8 de la noche, así que escriban sus mensajes. Nuestro teléfono, 351-220-6919.

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1: Es la hora 19, un minuto.
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Seguimos con más canciones en este jueves, seguimos disfrutando de muy buena música en este camino a casa, pero antes de seguir con más canciones, tengo una recomendación para hacerte. 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Ahora sí, seguimos con más canciones, seguimos con muy buena música en este camino a casa en el día jueves.

351-220-6919, ese es nuestro teléfono para que sigas comunicándote con nosotros. En este jueves nos quedan un par de minutos todavía hasta las 8 de la noche, así que hay tiempo para un par de canciones más. Te repito nuestro teléfono para que sigas en contacto con la radio. 351-220-6919, ahí nos escribís y estamos en contacto.

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1: De noticias en Grupo Shopping. En el país, el Senado aprobó 67 pliegos judiciales. La Cámara Alta sesionó con total tranquilidad este jueves. Los legisladores completaron designaciones para cargos en distintos puntos del país. Este encuentro sirvió como antesala para debatir la reforma electoral. En deportes, las Leonas clasificaron a la gran final. El seleccionado femenino de hockey venció a Australia por un gol en Bélgica. Julieta Jancunas anotó el tanto en la victoria de Argentina. La final se jugará este sábado 29 de agosto a las 11 hora de Argentina, en el que las Leonas se enfrentarán a Países Bajos. Temperatura actual en la ciudad de Córdoba, 18 grados, cielo parcialmente nublado. Humedad del 50% y viento del sector sur a 12 kilómetros por hora.
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Y con esta canción llegamos al final de un nuevo Camino a Casa. Fueron como todos los días, 2 horas de grandes canciones a la hora del regreso. Nosotros vamos a volver mañana viernes, como siempre, cuando hagamos otro programa. Estuvo Diego Florio acompañándome en la musicalización y en la dirección artística. Mi nombre es Pablo Botero. Yo los invito a que sigan disfrutando de grandes canciones durante toda la noche y nos reencontramos el día de mañana.

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1: Te voy a decir algo que puede parecer raro en un programa de viajes. La próxima vez que vuelvas de vacaciones, trata de hacer menos cosas. Porque muchas veces compramos souvenirs por obligación. El imán, la remera, la taza, y 6 meses después ni nos acordamos de dónde vinieron. En cambio, hay algo que suele quedarse mucho más tiempo. Una experiencia. Una clase de cocina, una degustación, aprender algo típico del lugar, recorrer un mercado con alguien. Y no hace falta gastar una fortuna. Mi consejo. Antes de comprar un objeto, pregúntate, ¿esto me va a recordar el viaje dentro de 10 años? Y si la respuesta es no, quizás tu mejor souvenir sea otra cosa. Una entrada a un espectáculo, una foto de un lugar especial, una receta de comida. O simplemente una historia que todavía tengas ganas de contar. Porque algunos recuerdos ocupan lugar en la valija y otros ocupan lugar en la memoria. Y esos son los mejores.
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11: Es la hora 20 minutos.

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2: ¿Alguna vez elegiste un destino porque el pasaje era barato y después descubriste que las vacaciones eran carísimas? Para comparar destinos no alcanza con mirar cuánto cuesta llegar. Hay que calcular cuánto cuesta estar. Antes de decidir, haz esta cuenta. Alojamiento, comida, transporte y una actividad por día. Eso te da el verdadero costo de una jornada de vacaciones. Y hay algo más. Un destino puede ser más caro por noche, pero termina siendo más conveniente si podés caminar, comer bien por menos y hacer muchas actividades gratuitas. En 2026, la relación entre precio y valor está pasando cada vez más en la elección de los viajeros. Así que la próxima vez que veas un pasaje en oferta, no preguntes solamente cuánto cuesta llegar, pregúntate cuánto me va a costar disfrutarlo.
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3: Es la hora 21, un minuto.
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